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de San Fernando los estamos alegrando. A la gente de Pichilemu y Bucalemu los estamos saludando. Los saludamos ahí sí, y que no se nos olvide recordar a nuestra gente que nos escucha y nos sigue. Que nos escucha y sí, saludamos a Lolol y también a Paredones aquí en la sexta región. Somos Tropical Latina, lo dicen sus locutores,

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Esta cueca es un homenaje a Hildita Lira, la criollita, conocida como la criollita.

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Voy a brindar, dijo un guaso, por la tropical latina, también por sus locutores que nos alegran la vida. Nos alegran la vida y sí, algunos nos quieren copiar, pero por más que lo intentan, no nos pueden igualar.

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0: Claro que sí.
1: Oiga, oígame, silencio, por favor. 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
1: Claro, son re fáciles, un extinguidor, un triángulo, botiquín y la gata, por favor.
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1: ¿Por qué?
2: Se la comieron los ratones.
3: Y nos fuimos con la cueca a la revisión técnica.

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0: y señores, chilenas y chilenos, extranjeras y extranjeros, buenos días. Aquí estamos comenzando la gran fonda.
1: ¡Uy, uy!
0: Chavo, mire, estamos aquí con este sombrerito ya, con esta espuela, vestido de vacación, papá. ¿Cuándo? Yo no sé, ¿cuándo decide, monógrafo? ¿Cuándo? Ya, señores, yo le voy a decir una cosita, No, señor. Yo quiero estar con usted. Ya, por favor. Porque lo vamos a hacer, pero a full. Ya, lo vamos a hacer a full. Queremos ponerle color. Estará. El 7-2-3-7-1-8-6-8-4 y el WhatsApp 569-7404-5986. Póngale con nosotros en esta fonda de L. Salud, pues.

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1: Un día salió de Chile con su bonita mujer, pero el destino le dispuso que había de padecer.
0: Pasaron algunos meses y un día al atardecer, ahí llegó un grupo de gringos a quitarle la mujer.
2: Pues bueno, grito en cualquier parte que yo sé lo que es
3: la
2: cantar. De mi
3: la
2: pecho
3: violaron
2: sale
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2: como arena de la mar.
3: ¡Eja!
0: Corriendo a mata caballo, va con su poncho agujereado, su corazón desgarrado, el guaso Joaquín Murieta.
2: Buena, Jean Café. ¡Bien!

0: mi abuelo, está listo, ¿no? Oye, trae, oye, trae, bueno, para hacerme el ya mi ladita tostada. Estamos atrasados. Tenemos que hacer programas para recuperar un poco la calle, ponerlo. Voy al teléfono, vamos a la línea. ¡Aló! Buenos días.
1: Aló.
0: Hola.
1: Buenos días, don Quique.
0: ¿Con quién hablo por ahí?
1: Con la señora Rosa.
0: ¿Señora Rosa se está recién levantando?
1: No, estoy en pie hace rato.
0: Ah, ya.
1: Don Quique le quería pedir un favor bien grande.
0: Ah, pues. ¿Qué pasó?
1: Es que resulta que mi población hoy día está de cumpleaños, la 18 de septiembre.
0: Sí, sí.
1: Y quiero invitar a todos los vecinos porque hoy día a las 11, a la entrada de la 18, se va a hacer una ceremonia en numeración de nuestra población.
0: Oiga, ¿cuánto cumple ya hoy los chiquillos?
1: Como 70 años más o menos.
0: Ya está.
1: Sí.
0: ¿Verdad? Hoy día
1: yo 18... creo que más de 70, yo creo, porque mis papás vivían ahí en la 18, yo vivo al interior.
0: Ya.
1: Y quiero que el presidente y toda la junta de vecinos están invitando a la gente, porque nosotros no podemos perder las tradiciones de nuestra población.
0: Por supuesto que no, pues.
1: Porque nosotros cuando fallece alguien, estamos todos ahí, somos una pura familia, y cuando pasa un este de incendio también. Entonces no tenemos que perder por el hecho de ser ya de la segunda, tercera generación.
0: Claro.
1: Pienso que la población lleva un nombre hace muchos años y el presidente que está actual... está hoy día para celebrar y para hacerle un homenaje a nuestra población.
0: Ya entonces hoy día a las 11 de la mañana, a la entradita de la 18 de septiembre.
1: Estamos de cumpleaños y celebrando en grande a todos chilenos.
0: Van a estar todos los dirigentes de la Junta de Vecinos, más los vecinos y todos que vayan.
1: Ojalá los vecinos, porque la gente de ahora, la gente de ahora se está poniendo media egoísta porque no participa. Entonces eso es triste, porque los antiguos dirigentes como el señor Celi, el don señor Cruce, toda claro. Esa gente antes hacía participar a toda la gente y ahora no se ve eso. Entonces pienso que no tenemos que perder nuestras tradiciones y saber de dónde venimos, no porque seamos un poquito más o tengamos otro futuro o seamos otras personas, se nos olvide de las raíces de que venimos. Porque hay mucha gente que aquí se le ha olvidado de dónde somos realmente, de dónde salimos. Por el hecho de tener un auto, una casa o tener un poco más o una profesión.
0: Ya.
1: Y pienso que esas cosas no se tienen que perder en la vida.
0: Ya, perfecto. Entonces, a las 11 de la mañana nos vemos. Y ahí se juntan todos los vecinos del 18 de septiembre en la entradita para celebrar un aniversario más. Porque hoy día, las 18 de septiembre, está de aniversario.
1: Muchas gracias, don Quique. Y gracias por darme la oportunidad de poder hablar, porque yo soy una de las dirigentes antiguas de esos años que fui dirigente y ahora estoy invitando a todos mis vecinos y a la juventud que está actualmente. Gracias, don Quique, y que pase una feliz fiesta al nombre de todos sus compañeros de la RTL, porque soy fiel a la RTL yo. Niñito, cuídese. ¡Viva Chile! ¡Viva Chile! ¡Viva
0: Chile! Bueno. Bueno, y a quién le importa. 18 de septiembre. Mi abuelo.

0: en directo en este día 18 de septiembre del año 2026. ¿Cómo ha pasado el tiempo? ¡Qué barbaridad! Se nos va el tiempo, se nos pasa, se nos pasa. ¡Viva Chile! Por el sector de Placilla, en la plaza había la fiesta de la Ramada. Estuvo ahí bien entretenida la cosa. Oye, el grupo Olvídate, negro. Oh, toque de queda, el grupo Toque de Queda. Buenísimo. El estilo antiguo de la cumbia, ¿ah? Estilo Viking 5. Bueno, bueno, bueno. Ahí estuvimos mirando a los muchachos y el público entusiasmado. Muy bien, muy bien, muy bien. Ya.
1: Vivo enamorada.
0: Lo único que falló un poquito el sonido, nomás está con alguno está en un momento, ya. Pero bueno, ya saldrá. Hoy día me imagino que saldrá, se recuperará ese pequeño detalle. Un brillo. El sonido. El zorro sí. Sí, la gente del sonido de Placilla Carrele, el almanaque hoy día. Hagan todo el esfuerzo.

0: vivo y en directo. Me voy a decir la cachi que estamos directo. Oye, el lunes 21 nos vamos a trabajar, ¿eh? Se lo digo al tiro, se lo al día. No vamos a trabajar, porque el día 21 es el día del trabajador radial y lo vamos a celebrar con nuestros compañeros, compañeras y compañeros de trabajo. Estamos para que entiendan, pues. Y que buenos días. Acá un pigüe dijo que era un manjar. Ah, desde cabro. Donde
1: vamos a pescar, pues.
2: Ya nomás, ¿qué le vamos a poner al anzuelo?
1: Pongámosle algo en la puta.
3: Sí, pues. Podría ser un pedazo de langosta o de teo, compadre. Depende.
0: ¿Sabes lo que vamos a hacer? ¿Lado? En vez de tocar ranchero, lo echamos los macos. Vamos con las cuecas.
4: Los marineros.
3: Aprovechando que tenemos este lindo mar aquí en Chile, pongamos una hueca a los marineros. Sí, y apreciar a todos mis amigos de la Esmeralda con cariño. ¡Póngale nomás! ¡Ah! ¡Arrúchale por la izquierda, Camilo! ¡Ay!

0: chico pescado.
1: Mándale, lo que mira, compadre, pues ya, no dije yo. Salvó la rosca con la pata de la mosca. Nos vamos con la hueca, con todos los violos.

en el rodeo de los grandes con Manelona. 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

0: la cerola, mamá de Lola, el guasón Loyola.
1: ¡Yeah! ¡Eh! ¡Tacuequita que suena, hermano! ¡Así, compadrito!

WhatsApp está habilitado. Aquí estamos. El WhatsApp más 569-7404-5986. Repito, más 569-7404-5986. Y los teléfonos están también habilitados, los números. Hoy el número del 722-718684. Repito el teléfono. 722-718684. Eso, mi mamá. Póngale. Póngale. Te gusta a mí. Vamos, 3, 2, 1. Ahora. Eso. Hoy ya tenemos así en la mañana temprano, que llego hoy día madrugué tempranito. Si no, porque yo había andado allá para el lado de la silla. Venga, otra noche, no, si no era tanto, si no, no era para tanto tampoco. No era largo el carrete, era suave. De hecho, no vi los villanos de la cumbia, estaban actuando y iban a actuar ahí, no los vi. Entonces, tempranito ya estaba en pie dándole comida a las gallinas. Me di comida a los perros, estaban esperando los perros, el spa y la luna, estaban esperando en las puertas ahí esperando. Luego le decía, puta, y esto cuando ya no se levanta, güey. Así que tuve que levantarnos porque no queda de otra. Ay, imagínate. Ya. Entonces, ya tenemos solcito. Más ratito voy a decir el pronóstico del tiempo, por si acaso. En todo caso, no va a tener lluvia, no. Pero no creo que tengamos viento. Anoche había vientecito, ojo. Anoche había vientecito. Estaba bien complicado. Bueno. Mande su WhatsApp más. Aquí nosotros lo procesamos, lo analizamos y después lo emitimos al aire. Tíralo, sin escucharlo. Vámonos. Un par de chuchaditas, cositas así.

0: Póngale, póngale, póngale, póngale. Aquí estamos, chiquillos, aquí estamos en vivo, en directo. Ya, ya, es hora de... No sé, ¿qué es lo que va a hacer ahora en la mañana? Ah, ya, va, usted van a preparar el asado para el almuerzo. Ya, ya, ya, ya, van a preparar el asado, ¿no? Algunos compraron carne ayer a última hora, andaban comprando carne. Otros fueron exclusivamente temprano, porque ayer el supermercado cerrado, olvídate, temprano ya estaban todos. Oye, acá me dice, la sed lo levantó temprano, me dice mi amigo. No, perdón, estoy acostumbrado, acostumbrado a ser responsable, por negro. Sí, pues. ¿Qué es la idea, pues? Ser responsable, mío. Pero ¿cómo le damos, negro? Sí, pues.
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0: Eso, mío. ¡Qué weón! Ya, y señores, a llamar se ha dicho, a llamar, llamar, llamar, llamar al número de la radio, al 722-718-684. Aquí estamos, 722-718-684. Pongámosle, maestro. Vamos, vamos, vamos, vamos. Sí, 722-718-684. ¡Tírales!

Oye, saludos a los que están trabajando de Uber el día. Hoy día están haciendo el chupete, tragando en el Uber. Porque ellos son los que salvan vidas. Los Uber son los que salvan vidas. Porque hay muchos que igual no vamos, entonces, los que quieren salir a la fonda, quieren ir a los shows, a los eventos, todo eso, y quieren tomarse unos cometitos, obviamente que lo pueden manejar, pues, obvio, por ley. Y además que por ética, ¿cómo vas a manejar curado, vas a dejar la escoba? Y ahí están los Uber. Ahí están los Uber. Ahí, atentos, atentos a que lo llamen, a que alguien diga, ven a buscarme. Estoy como trapo. Por eso es que es importante eso. Los Uber son muy importantes en estos momentos. Si no tiene plata para Uber y del grupo familiar hay uno que no toma, entonces pásenle la llave a ese. Pero ¿para qué? ¿Para qué le vamos a poner color? ¿Me entiende usted? ¿Para qué? ¿Pero para qué? No sea orgulloso. Pásenle la llave, hermano. Si el hombre se va a manejar igual. Y que uno dice, no, no, yo le paso el auto a nadie, güey. Y pasar el auto como prestar la señora, güey. No. Me gana con cositas así. No sea machista para sus cosas. Póngale el mapa. Pase la llave. Si anda curado, si va a tomar, pase la llave. Mejor que siempre, cualquier un pequeño detalle que uno hace, que se concentra y

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Son las 10 de la mañana con 11 minutos. Ya. Seguimos avanzando en este programa especial de Fiestas Patrias de la Radio Tropical Latina desde la 93.7 FM.

Lo digo porque tengo que decirle ahora para que crean que estamos vivos. Tiene que estar grabando esta fiesta ellos, no, ellos descansan. ¿Cuándo vamos a descansar? Va a ser el día lunes 21 de septiembre. O sea, pronto. ¿Qué pronto? Pronto, pues. El lunes 21, porque el día del trabajador radial. Mujeres y hombres que se esfuerzan día y noche durante el año para poder mantener comunicados y entretenidos a todos los seres humanos y habitantes de una zona importante de Chile, como la región de O'Higgins. Eso, mierda. Antes, la radio silenciaba sus transmisiones. No había mucha radio al aire, ¿no? Una había una de turno, una había de turno. Y se autodenominaba como Radios de Chile. Así, Radio de Chile. No había nombre. Algunas como ven que hay algunos que no tienen radio, no tienen programa, los otros se aprovechan. Hagamos programa para que nos, para ganar sintonía. Nosotros no vamos a tener programa, vamos a estar disfrutando de nuestro día. ¡Qué tanta cuestión, güey! El 569-7404 5986 está habilitado. Y el 7271 384 está disponible

0: Están mandando audio, chiquillos, al WhatsApp de la 569-7404-5986.
1: Comuna de Nancagua, esperando aquí la inauguración de la fonda familiar en la comuna de Nancagua. Un gran abrazo en este día.
0: La señora Mercedes de la fonda de Marongo y Feria de Nancagua. Ahí, ahí, ella está matando en dos ferias, po. Oye, no, olvídate. ¿Qué más, hombre? ¡Ay, ay, ay, ay, ay! Buena onda. Bueno, en los teléfonos están habilitados, chiquillos, el 722-718-684. Voy a leer más lento. 722-718-684. ¡Ay! ¡Ay, ay, ay! Saludos a Luis Guillermo. ¿Cómo, compañero? ¿Cómo? ¿La tecita o no? Por ahí. Sí, mejor que vaya preparando los vituperios. Por último, si no está lista la parrilla, un
2: amigo, pues. Aló.
0: ¿Quién habla por ahí? Que no le escucho esa voz.
2: Magdalena de Angostura.
0: ¿Cómo le va?
2: Bien, por Magdalena. Y lo llamo para saludarle. Salud, feliz 18 de septiembre a usted, a todo el equipo de RTL.
0: Muchas gracias.
2: Son lo mejor para mí, sinceramente lo digo.
0: Gracias.
2: Y son los mejores amigos que tengo, con la María Angélica, la Janita, todo, ¿ya?
0: Ya, gracias.
2: Y don Quique, disfrute usted, cuídese mucho, lo zapateé en mucha fonda.
0: Estoy ensayando.
2: Oigan, amigo, quiero saludar a mi Anita Bea, que está en los 2018. Ay,
0: que se escucha mal. Sí, teléfono. Estamos con problemas. Estamos con problemas con el teléfono. Ya, pero.
2: Ah, viejito, igual que yo.
0: Ahí estamos. Ahí que me da un charchazo.
2: Aquí va, a la Anita Vega, a la Lupita, a la Sainelia, a don Francisco. Ay, a la señora Sonia Machuca, que un amor, la tía Sonia.
0: ¿La conoce ya? Personalmente.
2: Sí, la conozco. Sí. Una señora muy amorosa.
0: ¿De la señora Machuca?
2: Sí, aquí a Sonia se machuca.
0: Sí, exactamente.
2: A todos aquí, a mi gente de Angostura, a mi vecino que hoy día inaugura la fonda El Guatón Lino, dice.
0: ¿Así se llama la fonda? El Guatón
2: Al
0: Lino.
2: Al lado de mi casa.
0: Ya.
2: Saludarlo a toda la familia, que es Rivero.
0: Va a tener que ir para allá,
2: pues. A Erika, a la familia, a sus hijos, a sus nietos, son todo un amor conmigo. Toda esa familia yo la adoro, lo amo.
0: Perfecto, muy
2: porque
0: bien.
2: Están siempre conmigo en las buenas y en las malas.
0: Claro, no, eso es bueno. Muy bien.
2: ¡Ay! Ya lo quise.
0: Que le vaya bien, ya.
2: Felicidades, Quique.
0: Chao. Quizá, ¿dónde tiene el cable enchufado? Enredado.

0: Escucha más, realmente. Ya. Oye, vamos ordenando las cositas. Vamos ordenando los mesones, todo por fuera de las casas. Vamos preparándonos. Oye, y en las fondas, en los eventos, fondas, ramadas y todo eso, donde están haciendo las fiestas en diferentes lugares, vayan preparándose para que les vaya bien hoy día, porque hoy día es el día clave, ¿ya? ¡Aló!
1: ¿Sí, qué?
0: ¡Ey!
1: ¿Cómo estás, mío? ¡Mío!
0: ¡Gusto saludarlo, Pancho! ¡Gusto saludarlo!
1: ¡Cochelo!
0: ¿Cómo estás, Cochelo?
1: Un saludo,
0: A ver, no tan fuerte el volumen, por favor, Cochelo, para que hablemos más tranquilito. No se acople. Usted sabe ya, pues.
1: Sí, mijo.
0: ¿Cuánto tiempo ya te mando para la radio?
1: Claro, oiga.
0: ¡Hey!
1: Abarca.
0: Ya, un saludo para el pelado Abarca, ya.
1: Sí. Justo todo.
0: Ya está, por perro, ni un problema.
1: Que lo pedí, Piquique.
0: Pásalo bien también tú, ponerito, ¿ah?
1: Ese amigo, te mejoraste.
0: ¿Eh?
1: Te mejoraste.
0: Estoy en eso, estoy, a poco, güey.
1: ¿Fuiste a la fonda?
0: Anoche fui a Placilla, pero no pude comer nada, no pude tomar tampoco, güey.
1: Bueno, vale.
0: No puedo tomar, si puedo, lo único que puedo tomar es vinito, nomás una copita de vino.
1: Yo llevo un año.
0: Y tengo que tomar, y tengo que comer empanada de horno, puedo comer empanada frita.
1: Por Dios, el aceite me hace mal.
0: ¿Tú ya hay un año sin tomar?
1: Sí.
0: Ya, aguántate nomás.
1: Leche con chocolate.
0: Mira que si tomáis un sorbo, te traes para el patio de los callados.
1: Sí, ya me dijeron el lapo.
0: Ya te dijeron ya. No te vayas a poner a tomar, que ahí sí que hay para el otro lado. Ahí te hay para el patio de los callados. Traes para
1: donde... Amigo Quique.
0: ¡Hey!
1: Saludo para la Carola.
0: Ya está.
1: El arroyo para Azurres. Ajá. Lucia de San Juan.
0: Ok, perfecto.
1: Por favor.
0: Ya estamos, compañero.
1: Ojito, verde.
0: Bueno, compañero, un abrazo para ti.
1: Cochelo.
2: Bueno, pero ¿para qué vamos a estar tristes si vamos a un trago?
0: Ya, chau.
1: Buen día.
0: Igual. Chao, Cochelo.
2: Oiga, a propósito combinado, fíjense ustedes que allá de los Alvarados...
0: Yo les digo una cosa, auditores, Cochelo, no es que esté curado. Ya, le explico al tiro, no está curado. Él, lamentablemente, sufrió una enfermedad, por ejemplo, y quedó así, sufrió un accidente vascular. Quedó con problemas de poder motricidad en relación a poder hablar, en poder articular bien las palabras. Por eso, si usted lo escucha así y no lo conoce, él no está curado. Él está bien, gracias a Dios, dejó de tomar hace más de un año. Lo digo abiertamente porque él lo ha dicho, sí, perfectamente. Y producto del trago, producto de mucho trago, el hombre le dio un problema... casi se lo va por el otro lado y se recuperó, pero quedó con secuelas y por eso él habla así. Ya, vamos con FinFo. ¡Ay, ay, ay!
3: Mañana empieza la fiesta, sí. Allá de los Alvarados.
0: ¿Cómo que le va?
3: Habrá que cruzar.

0: quiero escuchar canción Soledad. Vale. Por Lucero el
1: Viva
0: Soledad, a ver si lo cantan ellos. Los Luceros del Valle. Vamos a ver, cuadrito. Ay. Vamos. Baja el tarro, hombre. Lucero del Valle. Ahí estamos. Estoy buscando ahora. Sí, quiere Carmen Soledad, se llama. Así se llama la canción. Capaz que no estén por ellos, porque uno nunca encuentra por otro artista. Estos cabros. No está. Ya. Déjeme buscarlo por otro lado, por el plan B, porque hay plan B aquí. Siempre existen los planes B. Tiene que haber planes B y A, y todos los planes. Carmen Soledad. A ver si lo encuentro por los Luceros del Valle. Cuando ya restan solo 13 minutos para las 11 de la mañana. El teléfono está habilitado, ¿eh?, para que usted pueda contactarse con nosotros. Y aquí está. ¡Vamos, Berto!
2: ¡Ay, ay, ay!
0: Gracias, vale, te pasaste. ¿Sabes tú por qué te pasaste?
3: ¡Carmencita Soledad!
0: Porque así uno va cambiando canciones, porque siempre tocamos los mismos temas, weón.

0: ¡Ay, ay, ay!
1: ¡Fuerte yegua!
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0: Oye, Luis Guillermo ya está preparándose para celebrar, para esperar a los visites y todo eso. Y acá está el efecto. Aquí, aquí está el efecto. Me mandan esto. Afírmate.
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11: Parece que para enfrentar a la cueca chilena hubiera que ser valiente, tener la sangre como alborotada, como para entrar en pelea y tener valor para sacar el pañuelo, como si fuera un arma.

Entonces, 11, entonces y re entonces. Estamos listos, estamos listos. Qué bien, qué bien, qué bien. Oye, vamos, mira, me pregunta por acá, ¿cómo está don Quique? Me escribe, buenos días don Quique, que pase un feliz 18 de septiembre. ¿Podría buscar el tema folclórico La Cocinerita con el recordado Víctor Jara? Seré su agradecido, atentamente, Iván Manrique. Ese tema le gustaba mucho a mi viejita querida, que ya se nos fue hace mucho. Siempre ella tomaba matecito en las mañanas y en la emisora colocaban ese tema siempre cuando ella estaba tomando mate. Y le gustaba mucho como cantaba Víctor Jara en los años 70. Muy bien, muy bien. Entonces, don Iván Manríquez quiere escuchar esa canción de Víctor Jara que se llama La Cocinerita. Escuchémosla, bolero. Vamos.

0: Ahí estaba el gran Víctor Jara sonando fuerte en la RTL en este 18 de septiembre. Petición de nuestro auditor Iván Manrique para saludar, por supuesto, a su santa madre, para recordarle a ella que gustaba escuchar a este gran artista, actor, compositor, como era Víctor Jara, y que lamentablemente por ignorancia fue asesinado, fue mutilado prácticamente por efectivos oficiales y suboficiales en retiro. Bueno, en este caso, en ese momento, oficiales del ejército de Chile. Así fue. El cantautor chileno Víctor Jara fue asesinado por miembros del ejército de la dictadura de Augusto Pinochet el 16 de septiembre. Así, sí, anteayer se conmemoraba un aniversario más de la muerte, de la trágica muerte de Víctor Jara. La justicia chilena condenó a varios oficiales y suboficiales que están en retiro. Está Pedro Barrientos, identificado como uno de los autores materiales directos, quien fue extraditado desde Estados Unidos a Chile el año 2023. Hugo Sánchez, Raúl Jofré, Edwin Dimter, Ernesto Bechtle, Juan Jara y Patricio Vázquez, condenados como autores del crimen. Nelson Jace Macei, exoficial detenido recientemente en julio de 2026, siendo el último de los condenados que permanecía prófugo. Hernán Chacón, el brigadier que se suicidó en agosto de 2023 cuando iba a ser detenido para cumplir su sentencia. Valiente Hernán Chacón. Rolando Melo, condenado como encubridor. Todos ellos involucrados en el asesinato de este gran artista chileno, Víctor Jara. Y todo porque cantaba estas canciones. Nada más. Qué barbaridad, güey. Ya. Punto aparte, nos vamos.
1: ¡Viva Chile! ¡Viva Chile! ¡Viva Chile!
0: Yo voy de inmediato al WhatsApp, porque el WhatsApp está esperando. A ver qué dice el WhatsApp, papá. Aquí está. ¿A dónde estoy? Aquí está. Vamos.
2: Buenos días. Espero que se encuentre bien y que la disfrute nomás, porque ¿sí? Este día es para disfrutar.
0: Eso, bien.
2: Oiga, ¿me puede hacer un favor? ¿Me puede saludar a María Ignacia? A María Ignacia, ellos son de la Villa 2000. ¿Mm? Se llama María Ignacia. Ay, me olvidó el apellido. También,
0: claro,
2: por la mamá.
0: Claro.
2: Porque la mamá
0: tuvo. Sí, pues, la tuvo la mamá.
2: Ella cumplió 16 años y día. Es bien patriota.
0: Ah, ya, 16 años.
2: Por favor, con una cuequita bonita. Porque ya me tocan las cuecas, porque ella nació justo el 18 de septiembre.
0: En eso estoy, pues.
2: Hay que saludarla con una cuequita, don Quique, por favor.
0: Ya.
2: Muchas gracias. Que Dios lo bendiga mucho y altas bendiciones para usted y para su familia.
0: Gracias.
2: Virginia Poblete, me lo veo y tiene mi nombre, pues. Yo vivo en Santa Isabel. La población Santa Isabel de Chimbaronco, pertenezco a Chimbaronco, porque soy del campo.
0: Ya, Eugenia Poblete, entonces, del campo, de Chimbaronco. Vamos, maestro.
3: Y la echamos con la cueca por dos granitos de uva.

0: ¿Te gustaron los dos granitos de uva, mister?
1: Uva no tener cianuro.

0: desde los estudios centrales en Radio Tele, ubicado en la... Aquí estamos, la calle está, el centro de San Fernando está desolado. No hay nadie, no hay nadie, nadie.
1: Hola.
0: Si no hay nadie, no hay nadie.
2: ¡Hola!
0: ¡Aló! No hay nadie. Uno. No hay un colectivo, realmente. Un colectivo. Chofer va lleno de esperanza por si va a ganar un pasajero. Está todo curado hasta ahora. El más 569-7404-5986. Y el habilitado 722-718684. Y el otro teléfono, el 722-715649. ¡Aló!
3: ¡Aló! Bueno, buenos días todavía. ¿Cómo estás, yo, Quique?
0: Buenos días, sí. Todavía es temprano, sí.
3: ¿Cómo le va? Es AM.
0: AM. Buenos días, AM.
3: Aquí está.
0: ¿Cómo es? ¿Cómo es la pregunta?
3: ¿Lo probó o no lo probó?
0: No, sí, no puedo. ¿Tomó otro día?
3: Pero puede tomar ulpo.
0: Puro vinito, nomás, vinito, tintito y de a poquito. Pocas copas. Eso.
3: ¿Un pihuelo entonces?
0: Sí, suavecito.
3: Con poquita harina, a palo parado.
0: Claro, sí, a palo parado.
3: Primero que nada, saludarlo a usted, que tengo una feliz fiesta patria.
0: Muchas gracias.
3: Caiga chichi chancho y el resto son detalles, no
0: más. Nada más.
3: Oiga, tendrá por ahí una de esas viejitas que tiene usted.
0: ¿Y cuál, oiga? ¿Cuál?
3: Una cuequita de los perlas.
0: Ah, los perlas, mire el perlas.
3: ¿De qué deja está pensando usted?
0: No, yo pensé que de la viejita que tiene usted, las perlas, ya. ¿Se acuerda usted del Guatón Loyola o no?
3: Es rápido de mente usted, yo dije.
0: Totalmente. Ahí voy con la cueca de los perlas.
3: Ya, amigo, que tenga lindo día.
0: Que esté bien.
3: Gracias. Chavito.
0: Vamos a tocar tres cuecas. Eso, meter los perlas.
3: Ya, vale.
0: Qué wey, aquí, ya.
3: Y ahora aquí.
0: Pásala.
4: Comadre Lola.
0: Vale, parte de allá. Chao.

0: chico, ¿dónde aprendió a tocar el acordeón tan bien?
1: Bueno, yo ahí en el conservatorio, Popilinda. Ahí en Iquique, en el conservatorio.
2: ¿Cómo se manda la partitura el chico Gacho?
1: ¿Qué pasa?
2: ¿A dónde el conservatorio en Iquique?
1: ¿Me? Ahí en Iquique, pues ahí están las más grandes fábricas de conservas del país. Bueno, nos vamos con la cuequita y los marineros entonces, pues. Fíjate.

entre gol. Primer correspondiente a las fiestas patrias 2026. Hasta el momento registra 3 personas fallecidas y 52 conductores detenidos por manejar, adivine qué, bajo los efectos. Las cifras comenzaron a contabilizarse a partir de las 18 horas del miércoles 17 de septiembre y desde entonces se han registrado 13 siniestros viales en distintos puntos del país, ¿ya? Las 3 víctimas fatales corresponden a una persona que murió un atropello y otras 2 que perdieron la vida en choques en hechos registrados en las regiones de la Araucanía, Los Ríos y Metropolitana. La cifra representa un aumento respecto del mismo periodo del año anterior, cuando se contabilizaba una persona fallecida. Y, bueno, hay que sumarle otra persona fallecida en la madrugada de hoy en la ciudad de Rengo. Ojo, ojo, ojo, aquí cerquita, cabrito. Ojo, tengo la información del momento. Dice así, ¿a dónde estoy? Fondero señalado en primera jornada de fiestas patrias. Una trágica madrugada se vivió este 18 de septiembre en la fonda de Rengo. A eso de las 4 de la madrugada al interior de una cocinería del recinto fonda, y por causa que aún se investigan, un sujeto habría apuñalado a un trabajador del local, provocándole la muerte. Tras la denuncia, la fiscalía instruyó que la brigada de homicidios de la PDI quedara a cargo de las diligencias investigativas para esclarecer la dinámica de los hechos y dar con él o los responsables. ¡Qué barbaridad! ¿Oye? ¿Cómo imagínate el hombre quizás cuál fuera el origen de la pelea, alguna discusión? Y ahí el otro agarró con cuchilla, güey. ¡Ah, santo Dios! Continúa. Estamos en RT. Ya no falta nada para el mediodía. Boquita perfumada.

No, todavía no, todavía no, todavía no, Javiera. Espera un poquito, espera un poquito. Por favor. Sí. Ya estamos, negro. Avanzando, avanzando. En esta jornada de 18 de septiembre. Ayer en varios lugares estaba lleno todos los recintos. En el Parque O'Higgins se tuvo la Santa Feria. ¡Oh, qué alabanza! Escoba, el público, todos disfrutando, bailando. En Rengo anoche también hubo actividades. Pero el animador del evento tuvo que parar en seco a los, a algunos desordenados que se subieron arriba de los pilares de la carpa. Y obviamente no sabemos qué, si son firmes o no son firmes, habrían quedado alguna desgracia. Bueno, ahí el animador se fue, se puso duro, no, pues duro, duro, duro. Y nada más. En otros lados las peleas, los combos, patadas y todo eso. Pasa, pasa siempre en las ramadas. Pues. Santa Fe. Astuta.

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En estos momentos tenemos 20 grados de temperatura. Sí, 20 grados de temperatura del momento en la ciudad de San Fernando. Eso es. En este día 18 de septiembre, viernes 18. Ojo, que para mañana sábado se pronostican algunos churrascos. Algo parecido. Algunos chubascos. En algunos momentos, lo más probable es que lleguemos a los 22 grados como máximo, ¿ya? Aproximadamente. ¿Ya? Sobre el pronóstico, sobre la lluvia de mañana, se lo voy a contar en un ratito más, voy a averiguar bien sobre ese tema. Para no meter las patas, ¿me entiende usted? Para no meter las patas. Ya, el WhatsApp está habilitado, cabrón, está habilitado. El más 569-7404-5986, repito, más 569-7404-5986. Teléfonos habilitados, 722-718684.

0: Muy buenas tardes. El pronóstico para mañana sábado indica que sí tendremos precipitaciones. En algunos momentos un poco tenso y en otros momentos va a bajar un poquito las precipitaciones. Pero ojo que se va a cargar un poco más para la tarde, la lluvia de mañana. Pero no es tanto, o sea, como que sí, como que no, ¿ya? Pero igual hay que estar atento por si le afecta a los equipos de sonido, a la gente que tiene eventos al aire libre. Por ejemplo, mañana como a las 2 de la tarde van a caer 0,1 milímetro de agua.
1: Ah, ya, como a las 2 va a ser, entonces.
0: Algo va a ser. Sí, como a las 3 se mantiene igual, a las 4 sigue igual. Sube 1 milímetro, 0,3 milímetro a las 7, a las 5, a las 5, a las 5. Y se va a subir 2,6 a las 7 de la tarde, mañana. Ahí va a estar lloviendo más fuerte, como a las 7 de la tarde, aproximadamente, ¿ya? Usted va a salir, mi niña, ¿usted va a salir a alguna ramada? ¿Fue ya anoche o va a ir hoy día? ¿Hola?
2: ¿Aló?
0: Hola, ¿cómo le va?
2: Hola, don Quique, buenas tardes.
0: Buenas tardes. ¿Usted va a salir, salió, va a ir a algún lugar?
2: No, no me gusta la ramada, don Quique, me gusta hacerlo en mi casa,
0: ya,
2: mi familia.
0: Perfecto.
2: Sí,
0: ¿dónde, más tranquilo. ¿De dónde usted?
2: Yo soy de aquí a San Fernando y quisiera saludarlo a usted y a todos los integrantes de la radio RTL. Y también a mi hermana que me vino a ver. Y un saludo para Carizal, a la Angelina ¿cuánto? Ibarra Roja, que me trajo un rico pollito de campo. Sí, don Quique, mi cazuela.
0: Eso. Disculpe, una pollito, ¿a usted le gusta el cogote para la cazuela?
2: Perfecto,
0: muy bien. Muy bien. Cuénteme más, sígame hablando más.
2: Un saludo a una persona y su familia, la señora María Jacqueline Galás.
0: Ya.
2: Silla de las Rosas de Antivero.
0: Perfecto.
2: A ella, toda su familia, un feliz 18, que lo pase bien con su familia. Y eso sería, pues.
0: Ya, bien, pues, muy bien.
2: Listo. Chao, don Quique, que tenga una muy buena. Tiene muy linda música. Y seguir adelante.
0: ¿Su hermana de dónde viene?
2: De Santiago.
0: Santiago, perfecto.
2: Sí.
0: Y no aprovechamos. ¿Cuándo se va? Ya, perfecto. Bueno, para los dos nomás, para los dos.
2: Ya.
0: Para los dos, que no escuche ella.
3: Lo estoy escuchando.
0: ¿Trajo algo? ¿No trajo nada?
2: Sí.
0: Sí, ahora.
4: Voy. ¿Aló?
0: Sí, ¿con quién?
4: Buenas tardes.
0: ¿Con quién?
4: Con una amiga de la Paloma, por la Teresita.
0: ¿Cómo le
4: llama? Aquí estamos, ¿y usted?
0: Aquí estoy.
4: Que lo pase bien, 18.
0: Ya, gracias, buena, gracias. Muchas gracias. Gracias, Teresita. ¿Con quién está usted ahí?
4: Estoy con mi pareja y un amigo. Estoy haciendo empanadas.
0: ¿El amigo suyo, amigo?
4: Sí, que salgan aquí juntos.
0: Ya, ¿cómo se llama?
4: Carlito González.
0: ¿Y su pareja?
4: Manuel Jesús.
0: ¿Y Manuel qué está haciendo? ¿Le está ayudándose?
4: Le está poniendo un poquito.
0: Ya, no ayuda ni una cuestión, pues. Se muere. ¿Su pareja? ¿Pintito o qué está tomando?
4: Cervecita,
5: hermano. Sí, pues cervecita.
4: ¿Cervecita?
0: Ya está. Perfecto. Ya. Claro, por supuesto que sí. Para toda la gente de la Paloma.
4: Y me pone una canción bien bonita por mi hermana que venía siempre a verme aquí, que le gustaba bailarme cueca aquí cuando venía.
0: Claro, verdad que su hermana...
4: ¿Cumplió 9?
5: ¿Cuánto tiempo ella falleció?
4: 8 meses.
5: ¿8 meses?
4: Sí.
5: ¿Pasa rápido los días?
4: Pasa... Me gustaba la cueca, cumbia, de todo.
5: Sí, pasa rápido los días, oiga.
4: Sí, pues, oiga.
5: 2 meses. Sí, ¿qué? Santo Dios.
4: Por favor, don Quique, ¿qué quieren?
5: Ya. Teresita, que le haya bien, Mike, que le...
4: Ya, gracias, don Quique, que lo pase bien usted también, cuídese. La... Tengo frita y va a hacer al horno.
5: Ya, dale. Al horno.
4: Ya. Ya.
5: Que estoy...
4: Gracias, don Quique, que esté bien.
5: Chao.

0: ¿Qué tendrá? ¿Qué tendrá? ¿Qué sé
1: yo? ¡Viva Chile! ¡Viva Chile! ¡Viva Chile! ¡Que sigue no!
0: Hoy quiero mandar un saludo para don Luis Muñoz. Sí, don Luchito Muñoz, de ahí de la Villa Colchagua. Junto a su señora esposa, la gente. Rosita. ¡Rosita! Anoche no, no sé si van a salir hoy día. No, yo creo que van a ir para allá, para las parcelas. Saludos a la Rosita, ¿ya? Y a don Lucho Muñoz. Y al guapo, no sé si escucha el saludo. Como lo operaron justo para que no escucharan las cuecas. ¡Aló! Váyalo. ¡Aló! Ya, chao. Cortita nomás, ya. Llamo, jefa, Rosa, Rosita. Y don Lucho. Y también saludo para el guagua. Bueno, saludo para el titán. Para todos la familia. ¡Aló!
2: Hola.
0: Buenos días.
2: ¿Cómo has estado?
0: Bien, ¿quién habla por ahí?
2: El Pablote.
0: ¿Cómo le
2: hago? Aquí estamos, po.
0: Ya está, qué bueno.

0: Miré, estaba mirando. Hoy día empieza el carrete, hoy día empiezo yo el carrete.
1: Ya.
0: Sí, hoy día empiezo el carrete. Ya.
1: Ya, Quique.
0: Algo más me quiere preguntar, amigo mío, porque la verdad es que a la gente no le importa un disparo lo que usted. La gente quiere que usted mande saludos, eso es para usted, la idea es que usted me llame para saludos, pues.
1: Chao.
0: No me...
1: A todos los que me conocen, no hay usted.
0: Ya, vale. Vale, compañero.
1: ¿Y al zorrito?
0: Ya, vale, compañero. Chao, gracias. Bueno. Así es la historia. Yo les creo. Ya, pues. Entonces, tengo... Estaba repitiendo los saludos para ahí, para... Luisito Muñoz, la señora Rosita. ¿Ah? Sus hijos. Están ahí compartiendo en la casa, en la Villa Colchagua, un barrio muy, muy, muy tranquilito. Y un saludo para el que vivía afuera ahí. Ahí. El mejor arrendatario que tienen. No mete bulla, no hace escándalo, no llega curado, nada. Y ahí un saludo para otro curado, un saludo para el lado. Los vecinos. Oye, para los otros vecinos, para los otros de ayer.

Señora María Inés, ¿ah? Para la familia que están ahí compartiendo en su casa, no lo lucieron. Para ustedes, gracias también por ser amigos, por ser buena onda. Felicidades para Nolo Lucero y su familia, toda su gente, sus hijos, su nuera, sus nietos y todo. Vamos agarrando moto, vamos agarrando moto.

0: Ya, embalado, embalado, embalado, embalado. Estamos, pero con las pilas puestas en este día 18 de septiembre, desde la 93.7 de la FM. Vamos a escuchar el audio que viene a continuación.
1: Como siempre, me he puesto un poco ingrata con ustedes, pero siempre lo escucho en la radio. A don Zorrito, a la señora María Angélica, que le pasen una feliz canto, fiestas patrias. También quiero un saludo para mis padres, Erto Galá y Georgina Contreras, y también para la familia Ibarra Galá. ¡Uy, uy, uy! ¡A toda Huasca! ¡Yuhu! ¡Miau! Don Kiko con la canción En la sopa de caracol. ¡Uy, uy, uy! ¡A toda Huasca! ¡Yuhu! ¡Miau!
0: ¡Uy! Hace tiempo que no escuchaba a esta chiquilla ahí, de allá de Simbarongo. Bueno, bueno, bueno, a ver, qué bueno, qué grata sorpresa escucharla. Yo ya tenía, incluso ya tenía hasta depresión, pensaba que ya nos habían dejado, olvidado. Qué bueno, ya, gracias chiquilla. ¿Qué quiere la sopa caracol? A toda Huasca, yujo. Me diga que el grito no destilla, tiene que ser ahora con ciertas partes, que ser más fuerte. Es decir, a to- así me asusta. Ya. Por favor. Ya. Repítame el audio, por favor. Si está amable. Ya. Dice, a to- claro, para que sea exclamación 18era. Ya, déjame echarle mirar por estos lados. Ya, atención la turbina de Chimbarongo. Atención la turbina de Chimbarongo. Aviso de utilidad pública. Escúchame una cosa. Resulta que el día miércoles 16 de septiembre, pasadito hace poquito nomás, más bien dicho anteayer, en la casa de Marcela Montenegro, Eugenia Montenegro, hermana de Marcela, realizó el sorteo de una rifa donde hubo varios ganadores. Y uno de los ganadores aún no ha retirado el premio, de verdad. ¿Y sabe qué premio es? ¿Sabe lo que es? ¿El premio qué es lo que es? Que cae, pero pintado, cae como anillo al dedo hoy día. ¿Cómo dijo? ¿Sabes tú que me dicen? Que la persona que se ganó el cordero aún no ha ido a retirar el premio. Ah, interesante. Yo veo que los chiquillos del lado de hacer poca la carne que hay y el cordero. Dime tú, corderito, ¿te gustaría quedarte con nosotros? Jesús. Ya. Ya, tranquilo, hombre. Oye, pobre corderito. A ver, bueno, es el cordero. Este está listo ya. Ya, este. ¿Y usted? Ya está cansado ya de tanto estar llamando. Mamá, dice el cordero, mamá. Ya, voy a llamar al aire a la señora que se ganó el premio, que aún no ha ido a retirarla. Señora Lidia Maureira. Lidia Maureira, del sector La Turbina, Chimbarongo. ¿Vale? Miren, el cordero tiene hospedaje. Está hospedado, pero el hotel le está saliendo caro. Sí, bueno, María Eugenia está pagando hotel con todo, es un resort completo. Tiene ahí incluso el hospedaje era con piscina, con todo, con todas las comidas. Y estamos hablando el día, el martes llevamos el cordero para allá. El cordero iba por la carretera 5 Sur en mi auto, y yo lo llevé, y porque se le soltaron la amarra de las patas y el cordero se paró. Y lo copiloto. Y la gente me miraba. Y un y me iba un cordero. Y yo de esa carretera, bueno, hasta para tomar el rumbo a Cimarrón. Allá llegó a la casa de mi amigo Héctor, para allá. Llegó a la casa de mi amigo Héctor. Tu pariente, tu callo también. Y ahí quedó guardado en el hotel 5 estrellas. Bajo la sombra. Porque yo no, ahí me enteré de que el cordero, mucho sol, o con sol, sea cortina, o sea, para los lados, para el patio de los callados. Señora Lidia, yo le pido a usted humildemente, con toda humildad, por supuesto, que por favor, Lidia Maureira, por favor, vaya a buscar el cordero, de verdad, mire que el cordero ahí está. Y el cordero me dijo, llévame a una parrilla. A ver, no dijo eso, a ver. No, llévame a un palo, porque quiere el cordero al palo.

0: Y ya, pues, entonces la gente está reaccionando de diferentes formas por el tema del cordero. Oye, dicen que en el hotel lo bueno es que el cordero no necesita una cama de lana. Propia. Oye, ya, pues, señora Lidia, póngase las pilas, pues, vaya a buscar la cuestión. Mire, que si no, la verdad, la cosa es que nosotros el 21, mire, ¿sabe qué más? Nosotros el 21 ahora, el de lunes, estamos de celebrando el Día del Trabajador Radial. Y sabe que nos da la cuestión. Y hablamos con los organizadores de la, y nos traemos cordero. El auto sentadito al lado mío. Le digo yo, y si alguien me pide. Eso, me. Porque está prohibido. ¿Qué pasó?
1: Se me apagó el...

0: 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Original. Ya.
1: Muchísimas gracias por la sintonía. Ya viene el zorro de Chile. Luego viene el zorro de Chile. Así que no se vaya de la sintonía porque estamos en vivo y en directo en la RTL. Chau. Que estén todos.
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Ya, como dice que le va, ¿qué tal? Buenas tardes. Hola, hola, hola, hola, hola, hola, hola. Comenzamos, arrancamos esta jornadita. Fiesta Patria, 18 de septiembre. Una con 15. Qué tal, festival? ¡Chivo! WhatsApp disponible, mande su mensaje al tiro nomás. Vamos a acompañarles un ratito acá en la radio.

0: Bueno, en general, toda la familia que lo pase bien.
1: Eso.
0: Que disfruten, que disfruten.
1: Eso, eso.
0: Así apúrate, que, hombre. Que lo pase bien también, tu puzorrito.
1: Igual, copa.
0: Y tengo dos caminadas de cerveza por si acaso te va a hacer sordo y entráis para la casa.
1: ¡Ay, ay, ay, ay, ay!
2: ¡Qué bueno, zorrito, cómo estáis! Ya estoy trabajando otra vez, como los pobres hombres. Aquí me tienen con el delantal puesto, saltando los anticuchos. ¡Ay, es que estoy bueno hoy día, oye!
1: ¡Sáete, bueno, para acá, oye!
3: Hola, Carlito, ¿cómo está? ¿Cómo lo está pasando?
1: Bien.
3: Un saludo grande a usted, a don Quique, a su Angélica, a la Javita y a todos los de la RTL.
1: ¡Vale, vale!
3: Oiga,

0: el mensajito, póngale.
1: Hola, hola, Zorrito de Chile, ¿cómo estás? Buenas tardes.
0: Buenas.
1: Que pasen unas fiestas muy lindas.
0: Igual.
1: Acompañado con sus seres queridos y animando, lógicamente, a todo el público.
0: Eso.
1: De acá, de la zona de Colchagua.
0: Eso.
1: Oiga, Zorrito, le voy a dar a conocer de que mi señora estuvo de cumpleaños ayer, señora Felicia Vidal.
0: Ya.
1: Que le mando un mucho besito. Que lo gracias a Dios lo pasamos súper bien. Y ya. Hoy día está el. ¿Qué le conté? Yo, de cumpleaños.
0: Así ah, buena, buena,
1: espero
0: buena.
1: Que los salude y que los mande una cuequita, pero de esas antiguas, a las antiguas, por favor. Que tenga buena tarde, gracias.

0: Los saluditos al WhatsApp de la RTL, no se olviden. Voy con audio al tiro, voy con mensaje.
1: Zorrito, buenas tardes. ¿Por qué no le mando un saludo a José que viene de Santiago a visitarlo, que está de cumpleaños también hoy día? Póngale un temita. Cumple 69 años.
0: Vale, vale, compadre. Mensajitos al WhatsApp de RTL. Solo mensajitos. ¿A quién le mandan fotos de carne? Ni un brillo, ni un brillo.

al tiro nomás, viejo. Al tiro nomás nos vamos con Cuequita, mi viejo pelado, a todos los que están en sintonía. Esta es la programación de Fiestas Patrias de la Radio. Ah, suéltalo, viejito, al tiro nomás. Deja.

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Estamos en vivo, estamos en vivo en la Tropical Latina 2:10. En este 18, fiestas patrias en la Tropical Latina, en la RTL. Está abierto donde mi compita Vicente. Felicito Silva, como ha sido en la Raín. Está abierto, por si acaso, vaya a comprar. Pancito.

0: ahí estaba la banda tropical de Vallenar, la Paloma Blanca. Mira su canción, mande su saludito, tenemos audio, a ver, mensaje.
1: Zorrito, pucha, el cumpleañero andaba de paseo, pero ahora llegó. José, de Santiago, mándele un saludo, está de cumpleaños, cumple hoy día 72.
0: Vale, vale, compadre, saludos.
2: Hola, buenas tardes.
0: Buenas.
2: Quisiera que me saluden a la familia Hernández Celi, ya. Me incluyo.
0: Ya.
2: Que festejando el cumpleaños de la patria de Chile, en la calle Los Rulos.
0: Ya nomás.
2: Saludos para ellos.
0: Vale.
2: Y me incluyo.
0: Me.
2: Gracias.
0: Eso.

Son las 2 de la tarde con 29. Totalmente en vivo en la Fonda RTL. Pida su canción, mande su saludito al tiro. Oye, flaco, al WhatsApp de la radio, los saludos, viejo. El flaco, puede ser porfiado, flaco.

0: Oye, estoy tocando lo que están pidiendo, ¿ah?
1: Y el millón de reales.
0: No sé yo, vayan a bailar, ¿no va?
1: Sí.
0: Vayan a la pista, vayan a la pista. Tengo por acá un audio, a ver.
2: Hola, zorrito, ¿cómo estás? Oye, te mando un abrazo, oye, desde acá de Puente. Dándole duro ahí con todo nomás, compadre. La mejor radio. Te mando un abrazote largo, oye. Bueno. Te espero por aquí en Puente.
0: Y el millón de reales. Las invitaciones se hacen antes, amigo.
1: Sí.
0: Eso es para que uno no vaya. Cuando anda la última hora es para que uno no vaya nomás. Así que, next. Chao, pescado. Ay, borrando los mensajes, igual que los cabros chicos, oye. Al oso le digo. Cabros chicos.
1: Yo no lo diría.

0: Ponete nomás, negro. Échalo. Échalo, échalo. Échale más bebida, hombre.
1: Zorro de América. ¿Estará los libires por ahí o no?
0: Ya, mañana.
1: Ven para la media luna.
0: Mañana.
2: Hola, don Carlos Faría. José Ortuño por acá, desde Linares. Gusto escucharlo, mi viejito, que esté bien. Quiero mandar un saludo para mi
0: apúrate.
2: Señora Carmen Gloria, mi mamá,
0: apúrate,
2: mi
0: que
2: hija,
0: estamos bailando, bueno,
2: mi papá, que estamos aquí escuchándote por
0: apúrate.
2: Online.
0: ¡Apúrate!
2: Y saludos, viejito,
0: ya,
2: que estés bien.
0: Ya, chao,
2: que sea bendecida tarde para ti.
0: Chao, chao, chao, chao, chao, chao, chao, chao, chao.

0: Zorrito, lo querimos mucho, Zorrito, lo querimos, lo estimamos y a última hora invitan, si no estaría ya. Estaría ya poniéndole. ¿Qué es eso que tenía ahí tirado, oye? ¿Qué tenía ahí? En la foto. ¿Qué es eso de la foto? ¿Qué es?
1: Consentimiento y caridad.
0: ¿Qué es, pobre?
1: Comienza el Michael.
2: Carpo, oye,
0: ¿qué?
2: Con todo respeto, pero.
0: Ya.
2: No te dan permiso, por perro.
0: ¿Qué te metís vos, viejo? Cállate, guarén.

0: ver. ¿Qué quiere el viernes?
1: Hoy anoche salía la liebre, oye.
0: Ya.
1: Tuve la liebre, así que una liebre que tengo aquí al palo, oye.
0: Puede ser con fierro, hombre. Vamos a hacer al palo.

Saluditos al WhatsApp de la radio solamente. No me escriban al celular personal porque no lo estoy pescando. El personal no lo pesco. Estoy trabajando. Todos los saluditos a la radio nomás.

0: ¡Eso, eso, viejo! Solo el WhatsApp de la radio, los saludos. No me hablen el personal. Voy a desactivar el WhatsApp mío.
1: Tiro, ¿sí? Oye, ahí salió algo del bolsillo. Ah. Con abeja, oye.

0: Se va a acabar la barraqueta hasta mi compadre Vicente. Vaya nomás. Felicia no sirva como el señor Larraín. Vayan. Vayan al tiro.
1: Porque en mi mente.
0: Vayan al tiro nomás. WhatsApp para Chile. Ya explota el WhatsApp con tanto mensaje. No me hablen al personal, solamente al WhatsApp de

0: de Delphi.
1: ¿Ah?
0: Hola, hola, saludos de Chacarilla.
1: Buena, buena.
0: Aquí estamos la Fonda Los Luchos. Saludos de Delphi.
1: Yeah.
0: Al Bebo, el Felipe, el Martín, Tío Ramo, el Tío Bello, Tío Pancho, Rodrigo.
1: Ya.
0: Yeah. Viviana Lucy, Tía Paola, Tía Vero.
1: Ya.
0: Yeah. Saludos a Leilí también. Cariño, cariño.
1: Oye, dice por acá, Carlito, dígale que no alcanza a llegar a la casa. Llega hasta las pesebreras nomás, dice. Ay, tiene que llamarlo la señora. Mira, viejo, cómo te pillan, ¿ah?
2: Buena, buena, zorrito. ¿Cómo está mi amigo Green, lindo, querido? Por aquí estamos en Chimborón, hoy. Un saludo para la Fonda, el tío Joel aquí, donde el compadre Elías Campo. Estamos con mi esposa, Ginny Ferraná. Mi padre Juan Segundo Herrera Poblete y mi hija la Renatita, le mandamos un abrazo, zorrito.
1: Vale.
2: Oye, está ahí, creo que tenés.
1: Vale.
2: Para la agenda, ¿eh?
1: Sí, estamos full, full.
3: ¡Ay, ay, ay! ¡Ay, ay, ay!
2: Insoportable, insoportable.
1: Ya me puso tonto ya.
2: ¡Ay, un saludo para la panadería, don Vicente, sentinela ahí!
1: ¡Vale, vale, compadre!

0: Buena, buena, Zorrito. Feliz 18. Acá nosotros de Puente Negro, Montecillo Chico, esperando a mis viejitos que lleguen para empezar la celebración.
1: Ajá.
0: Un saludo para todos, que lo pasen bien, que se cuiden.
1: Vale.

0: ¡Ándate pesado! ¡Afírmate con... ¡Afírmate bien! ¡Oh, dale, dale, dale! Ya, vamos con un pedido. Perfecto. Vamos con un pedido al tiro. Tengo pendiente una canción por acá hace rato. Y... ¡Hace rato! ¡Oh, tengo la panza en barraque! Va, al otro lado. Parece un poquito, parece un poquito. Ya va, ya va, ya va. Que me mueven las cosas aquí, pobre.
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0: No, te lo dije. La gran magia, ahí está.
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0: Megamix. La gran magia, pedido y tocado.

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2: Son las 3:15 en esta jornadita. Fiesta.

0: Mensajitos que han llegado acá a la radio, ¿eh? A ver, ¿qué dice?
1: Un saludo a la panadería, viejito. Muy rico el pan, muy rico el pan, viejito.
0: Buena.
1: Saludos, zorrito, que estés bien. Que pasé un feliz 18, viejito. Yo por acá compartiendo con mi gente, viejo, tanto tiempo.
0: Ya, vale, compadrito. Con ellos. Cuídate, viejo.
2: Que se apuren el chacarillo con la empanada.
3: ¿Cómo está, zorrito de Chile? El más grande comunicador de toda la historia de San Fernando, de la provincia de Colchagua, de la región de O'Higgins, de Chile. Y tiene mucha razón, porque vea que lo estoy escuchando.
0: A ver.
3: Que se lo inviten a última hora es porque quiere que no vaya.
0: Eso.
3: Así que usted se maneja.
0: Eso.
3: Un abrazo para usted, para la radio y para el mejor comunicador que ha tenido esta tierra.
0: Eso. ¿Cómo que ha tenido? ¿Qué tiene, hombre? No se me quiere matar ya.

Me voy a descansar porque de ahí me voy a Placilla más ratito en la tarde. Segunda noche de fonda. ¡Viva! Vamos a estar a cargo de la animación por allá en Placilla. Quédense en sintonía de la mejor radio, por supuesto. Vamos a estar con buena música ahí. Chaito, linda tarde. Cuídense mucho. No le pongan tanto copete hoy. Ya les dije ya. Quédense tranquilo. Gobiérnense.

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